0: Se los dije ya. Que hay que empezar a preocuparnos menos.
1: Y a disfrutar más porque la vida va rápido.
0: Demasiado rápido. Demasiado rápido.

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0: So this nurse tells us a reason why this patient wanted to leave her bed. Right, está en el hospital esta paciente y dice...
1: ¿Trae a chorro o qué?
0: No, you guys, I feel like my mom would have done the same.
2: ¿Qué pasó?
0: Entonces dice la señora, she was actually getting care at the hospital. Y dice la señora que ella se tuvo que escapar y se quiso ir porque she had nobody to water her plants.
1: That would be my grandma right there.
0: Right, right. So it looks like a lot of people, they take their plants like to the heart. ¿Verdad? O sea, tener plantas a veces es como tener un niño. You care for them so much, huh?
2: Yeah. Sí, así es.
1: I know people that leave, that they change their plants every 3 months porque se les secan.
0: Se les secan, pero quieren tener plantas.
1: They forgot.
0: They take care of them with a big heart.
1: Yeah.
0: You know, to me, when I first got my dog, my mom was so mad porque el perro, I just got, remember, this was 2 years ago. I got a puppy, a brand new puppy. Lo llevo a la casa. Y no le arrancó todas las plantas. No le dejó ninguna planta, eh.
1: Where's the dog now?
0: Well, she's... Ahí está el perro con ellos.
1: They kept it. They kept it. And it's your dog.
2: Where do your parents live again?
0: In Bakersfield, California.
2: Yes.
1: A mí, ¿sabes qué me pasó una vez? Uh-huh. Yo... I like reptiles.
0: Yes.
1: So una vez compré una Burmese python. Y pues la tenía en su jaula. Y un día la saqué al sol y se me olvidó.
0: Y,
2: oh,
1: no, y en la noche hacía frío. No manches, ya estaba congelada la víbora.
0: Ay.
2: Ay, me
1: mira, por eso traigo este cinto.

0: So growing up Latino, talking back to your parents meant automatically
1: una madriza.
0: Mm-hmm. For you?
2: Dependía.
0: ¿Un coño?
2: Mom or dad, depends. Yeah. The dad, el cinto.
0: El cinto, oh, that stare. That stare, you know, when they look at you like, ¿cómo te va a ir cuando llegues a la casa?
2: Yeah, yo fui la gordita, I never got away.
1: No, but, mi mamá. Oh,
0: that sucks, man. Being the gordita of the family crew, you know why? Que es la que corre menos rápido. Es la que le dan todo. Le dan el abrazo, primero duele y el segundo ya es el
1: la
0: más.
1: La que la alcanzan. No, mi mamá con una mirada. Una mirada y that was it, you're done. Y después de la mirada venían los zapatazos, los cintarazos. Digo, I tell my mom that I think she killed me once.
2: Oh my God, or la iglesia when they would pinch you. Did you guys ever get pinched?
0: Oh no, I never got that.
1: Yep. ¿Qué más?
0: O también cuando te dicen, pórtate bien o te va a llevar el señor o señora. Did you ever get that?
1: Yeah.
0: Did that work on you?
1: ¿Sabes qué? Una vez, I try to bully my mom, I would say.
0: Uh-huh.
1: Íbamos en el camión en México. Yo no sé qué le dije a mi mamá que me tenía que comprar algo. Le dije, ¿me lo compras o me bajo del camión? And my mom told the bus driver to stop. Y el señor se paró y me dijo, órale, bájate. Y yo, no, mamá, no.
2: Ándale.
1: So that helped.

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1: Aria Vega, Ryan Castle, la cosañita premium y a la boca.

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3: Aria Vega, Ryan Castle, La Costañita, Premio Unión, La Boca.

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0: Show. Ahí viene el segmento de Feel Good Friday.
1: Hey.
0: Cuéntanos, why are you feeling good today? Te recibieron buenas noticias en trabajo, de tu salud, you're celebrating a birthday, anything that's good in your life, we want to hear about it. Send us a voice message via DM on Instagram at Shaboy Show.
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0: Let's celebrate.
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0: emails. Why are you feeling good today? Mándanos un mensaje de voz via DM on Instagram at Shaboy Show. Vamos a 3 minutos. We'll dive into it. Saludos para Leti, que nos está escuchando ahorita en la finiquera. Hey. Ande bien feliz porque dice que hoy is not going to be 116, only 110.
1: Ándale, tal cual, girl.
0: Ahí vamos, ahí vamos.

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3: 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Like if your baby daddy actually paid your child support on time.

0: que cumple un añito mañana. God bless you. De parte de Diana, tu mami.
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0: ¡Let's go! Saludo especial para ti, Gara No Sabo Kid at Home, en la escuela o en tu carro right now. Aquí tenemos al presidente del No Sabo, Eddie the Virgin.
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0: We're about to challenge Eddie to pronounce a Spanish word correctly, translate it and read it in a sentence. Mándanos qué palabras debería de aprender. Un mensaje de voz vía DM on Instagram at Shboy Show.
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0: Así como lo hizo Jessica. Thank you, Jessica. ¿Cuál palabra quieres que Eddie aprenda? Dímelo.
6: Hey, Eddie. Can you say Erongarícuaro, Michoacán?
2: Yes, sir.
0: This is gonna be good. Prima Vane, can you say Erongarícuaro?
5: Erongarícuaro, Erongarícuaro, Erongarícuaro.
2: Casi dice licuado, ¿no?
0: Eddie, you got this, baby.
3: I got this.
0: You got this.
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3: Okay.
5: Engorza mi camarón.
2: Engruesa mi camarón.
5: One more time. Go. You got this.
0: Erongarícuaro.
5: Erongarícuaro. Enron Carícuaro.
0: Enron. Enron.
5: Enron. No se rayó el vidrio aquí.
0: Enron Carícuaro.
5: Enron Guarícaro.
0: ¡Yeah!
7: ¡Sí se pudo! ¡Sí se pudo!
0: And you know what that is, right? Enron Carícuaro, Michoacán.
3: It's a city.
5: Yes, Michoacán.
0: Good job, Michoacán,
3: yes.
0: It's beautiful, bro.
3: Is it?
0: Está al pie de un lago bien bonito allá en Michoacán, la mera neta. Wow. It's really nice. All right, so that's what it is. What else we got, no. Micho?
2: Bueno, ahora tienes que leer this sentence. It's like an advertisement, fool. Como un comercial, y tú eres el presidente de una agencia de viajes.
3: Oh, okay.
2: Ahí te lo escribí, ¿ok? Tienes que promocionar Erongarícuaro, Michoacán.
3: Sale.
5: Hola, soy el presidente de la agencia de viejas.
2: No, de viajes, güey. Oh. Or else you will be a pimp.
3: Oh, no.
5: De viajes.
0: Eso.
5: No sabo a dónde travel.
0: I would definitely book my vacation yes. there. No sabo a dónde travel, ¿ah? ¿Huh?
5: Tenemos unos vacaciones.
2: Vaccination.
5: No, unas vacaciones. Vacaciones.
0: There it is.
5: Excepcionales.
0: Nice.
5: De solamente 1,600. I don't know how to say it in Spanish. Que incluye una semana en el pueblo espectacular.
0: Nice.
5: De Erongarícuaro, Michoacán.
0: Nice.
5: Al pie.
0: Que está a un lado de Erongarícuaro, ese pueblo que dijo Eric.
5: Ah, al pie del lago de Pátzcuaro.
0: Pátzcuaro.
5: Visítanos sabadonde.com para más información.
0: ¡Eso!
5: ¡Yee!
0: ¡Arriba Michoacán!
3: ¡Arriba los pochos!
2: ¡Y arriba Michigan!
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0: That's what I like. Estás aquí cotorreando con nosotros. Primo, Vane, got a shout out.
1: Yes, Mayra wants to shout out her daughter, Vane, her maitocaya, Vanessa, her big 14 today. Uh-huh. Happy birthday, Vane.
0: Feliz cumpleaños, chula. Animo. Celebrate to the fullest.
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0: All right, check out Lato Senza. A lot of you are back in school. El cotorreo va a estar chido. We got Friday Funnies coming back.
1: Yes.
0: Chistes para niños, a.k.a. dad jokes. If you got your kid in el carro contigo, en tu cantón, mándanos un mensaje de voz via DM on Instagram at Shaboy Show.
1: S-H-O-B-O-Y Show.
0: And either you or your kids, cuéntanos un chiste de niños. Órale, next.
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Feliz viernes. Coming up next, we got trending stories en menos de 6 minutos. Una noticia muy importante si te encanta comer cereal. Yes, if you love cereal, o como le dice mi mamá, cornflakes. Don't miss out on this trending story next. I get it, your boy Show. Happy Friday.

0: Oh, ahí vienen boletos para el concierto de Fuerza Régida. Coming up next on the Sugoi Show. Ahí viene, pero no me agüites, Therapy, familia. Cuéntanos algo negativo que te haya sucedido, algo chistoso. And just say, pero no me agüito. Hey. It's not going to solve the issue, but I promise you, you're going to feel a whole lot better. Mm. Mándanos un mensaje de voz via DM on Instagram, at Sugoi Show.
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En menos de 15 minutos, another chance for you to win tickets para ir al concierto de Fuerza Régida aquí en el Showboy Show. And we got Pero No Me Agüito Therapy next en menos de 3 minutos. Cuéntanos, ¿de qué no te agüitas? Slide into our DM on Instagram at Showboy Show.

0: nota loca de hoy. Coming up next, en menos de 3 minutos. This teacher is going viral and causing a lot of controversy for what she did in her classroom.
1: What?
0: Para tratar de controlar a los estudiantes que se pedorrean demasiado. That was me. Detalles a continuación. También boletos para Fuerza Régida. Next.

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1: Hey.
0: In Fresno, we got a pair of tickets for you for your chance to win. 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
1: Go on.
0: Para que tires party con Fuerza Rígida. Ahí viene el segmento de Feel Good Friday.
1: Hey.
0: Cuéntanos, why are you feeling good today? Tal vez dieron buenas noticias en trabajo, de tu salud. You're celebrating a birthday. Anything that's good in your life, we want to hear about it. Send us a voice message via DM on Instagram at Shaboy Show.
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0: Let's celebrate.
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5: Ay, familia, queremos felicitar a la persona ganadora que se acaba de ganar un par de boletos para el concierto de Fuerza Régida que se presenta el 28 de octubre at the Save Mart Center in Fresno. 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
1: Con Eddie the Virgin, el presidente del No Sabo Crew.
2: ¡Arriba los mochos!
1: ¿Qué dijo?
2: ¡Let's go! Saludos especial para ti, Gara No Sabo Kid at home, en la escuela o en tu carro right now. Aquí tenemos al presidente del No Sabo, Eddie the Virgin.
3: ¡Arriba los mochos!
4: No Sabo Power.
2: We're about to challenge Eddie to pronounce a Spanish word correctly, translate it and read it in a sentence. Mándanos qué palabras debería de aprender. Un mensaje de voz vía DM on Instagram at Shboy Show.
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2: Así como lo hizo Jessica. Thank you, Jessica. ¿Cuál palabra quieres que Eddie aprenda? Dímelo.
6: Hey, Eddie. Can you say Erongarícuaro, Michoacán?
1: Yes, sir.
2: This is gonna be good. Prima Vane, can you say Erongarícuaro?
5: Erongarícuaro, Erongarícuaro, Erongarícuaro.
1: Casi dice licuado, fue.
2: Eddie, you got this, baby.
7: I got this.
5: You got this.
4: No Sabo Power.
7: Okay.
5: Engrosa mi camarón.
1: Engrosa mi camarón.
5: One more time. You got this.
2: Erongarícuaro.
5: Erongarícuaro. Enron Carícuaro.
2: Enron. Enron.
5: Enron. No se raye mi troquita.
2: Enron Carícuaro.
5: Enron Carícuaro.
2: ¡Yeah!
8: ¡Sí se pudo! ¡Sí se pudo!
2: And you know what that is, right? Enron Carícuaro, Michoacán.
7: It's a city.
2: Yes,
5: Michoacán.
2: Good job, Michoacán,
7: yes.
2: It's beautiful, bro.
7: Is it?
2: Está al pie de un lago bien bonito allá en Michoacán, la mera neta. Wow. It's really nice. All right, so that's what it is. What else we got, no. Micho?
1: Bueno, ahora tienes que leer this sentence. It's like an advertisement, fool. Como un comercial y tú eres el presidente de una agencia de viajes.
7: Oh, okay.
1: Ahí te lo escribí, ¿ok? Tienes que promocionar Erongarícuaro, Michoacán.
7: Sale.
5: Hola, soy el presidente de la agencia de viejas.
1: No, de viajes, güey. Oh. Or else you would be a pimp.
7: Oh, no. De viajes.
2: Eso.
7: No sabo a dónde travel.
5: I would definitely book my vacations, yes, there. No sabo a dónde travel, ¿ah? ¿Huh?
7: Tenemos unos vacaciones.
1: Vaccination.
7: No, unas vacaciones. Vacaciones.
2: There it is.
7: Excepcional.
2: Nice.
7: De solamente 1,600. I don't know how to say it in Spanish. Que incluye una semana en el pueblo espectacular.
2: Nice.
7: De Erongarícuaro, Michoacán.
5: Nice.
7: Al pie.
2: Que está a un lado de Erongarícuaro, ese pueblo que dijo Eric.
7: Ah, al pie del lago de Pátzcuaro.
2: Ajá.
7: Visítanos sabodonde.com para más información.
2: ¡Eso!
1: ¡Arriba Michoacán!
7: ¡Arriba Pochos!
1: ¡Y arriba Michigan!

0: Since a lot of you are back in school, el cotorreo va a estar chido. We got Friday Funnies coming back. Chistes para niños, a.k.a. dad jokes. If you got your kid en el carro contigo, en tu cantón, mándanos un mensaje de voz via DM on Instagram at Shaboy Show.
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0: And either you or your kids, cuéntanos un chiste de niños. Órale, next.
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0: somos este boy, Shelby, bem-vindos a Friday Funny. Chistes para niños, a.k.a. dad jokes, if you got one. Yo, entra en el cotorreo, mándanos un mensaje de voz vía DM on Instagram, at Shboy Show.
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0: Así como lo hizo esta linda nena que se llama Lani, escuchemos.
2: Why did the pirate and his girlfriend break up?
0: Why did the pirate and his girlfriend break up?
1: Girl, the chisme, I want it. Why?
3: Because the relationship went down.
0: Why did the pirate and his girlfriend break up, Alani?
2: Because they were in an argument.
0: Mensaje, Arielita, dímelo, amor.
4: ¿Tú sabes cómo Shakira se despide de sus hijos?
0: ¿Cómo se despide Shakira de sus hijos?
1: ¿Cómo?
0: ¿Cómo?
4: Bye, bye, hija. No, no.

0: amigos, esto es Fuego Hot Hits. How's everybody doing? It's Gigi y Coyotec. Coyotec, mi amigo inteligente, te acompañamos todo este ratito, si Dios permite, en Fuego. Te dejo con Drake, Too Hard for the Radio.
1: Yeah.

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Damn, like that. Dios mío, eso fue Daddy Yankee. Ella me levantó. On Fuego Hot Hits. Yo soy Gigi junto a Coyote. Coyote, mi amigo inteligente, el más inteligente de todos. ¿Y qué dice este nuevo estudio? That apparently middle-aged women need to feel alive again. We're going to talk about it in detail in just minutes. Yo soy Gigi junto a Coyotec on Fuego Hot Hits. Happy Friday. Turn it up.

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It's Fuego Hot Hits conmigo Gigi. Happy Friday. Ya llegamos a mi sección favorita. Esto es mejor conocido como Chistes Chafas, donde pues yo les recuerdo que no debería hacer quitting my day job. So, ¿tú sabes por qué el tomate no toma café? Pues porque toma té. Ahí tu chiste chafa on fuego. Happy Friday.

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Fuego Hot Hits on your Friday. Yo, Gigi, junto a Coyotec. A Coyotec, mi amigo inteligente, el más inteligente de todos. Ya nos pasamos a retirar. Ya se nos acabó la hora, la cora. Pero regresamos una vez más el lunes contigo. Thank you so much for allowing us to be a part of your day. Always, always. That is the best feeling ever. Yo soy Gigi. You can reach me in Instagram at It's Gigi, at It's Gigi, ItsGeeGee. También puedes encontrar a Coyotito on Instagram. Soy Coyotec. Enjoy your weekend. 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Bye.

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Y continuamos con más música en este viernes Fuego Mix. Una hora sin comerciales, non-stop commercial free mix solo para ustedes. 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Continuamos con más, esto es Fuego Mix.

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0: y llegamos al final del Fuego Mix en este viernes fin de semana. Y les quiero recordar que el lunes regreso con más música sin comerciales, non-stop commercial free mix, el cual puedes escuchar a través de la aplicación de El Botón. 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Bye bye.
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Señoras, señores, so coming up next, hablamos de este estudio que se enfoca en niños que comen comida de mar. Seafood, yes. And what scientists are saying about this, coming up next right here on Fuego FM. You might want to consider giving your kids more fish. Regresamos pronto con ustedes.

0: llégale, llégale. Mira que se ponen gringuitas. Vienen 2 meses a Miami y se ponen gringuitas. Raúl. Sí, señor.
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So new census data nos dice que hay más mujeres ahora después de los 40 años teniendo bebés. There's more women after the age of 40 having kids than teen moms por primera vez. Y deja, comparto contigo las estadísticas, ¿ok? So teen birth rates cayeron bajísimo, señoras, señores, desde el 1990. O sea, hemos visto que cayó el 73%. And I guess women over the age of 40 has tripled, rising 193%. Ahora con esto, pues hay varias preguntas. ¿Por qué será que las mujeres después de los 40 años están teniendo bebés más ahora? And why are teenagers having less kids, you know, during the teenage years? Which I think that's great, man. I want every teenager out there to enjoy their youth. So to hear that teenage pregnancies are down, that's great. I think that's good. Now, more women are waiting till their 40s to have kids. Why? Why do you think so? Think about that while I play this song.

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This woman in Nebraska said, I just want to get married. Ya que su employer, pues su boss ahí en Walmart le dijo que no le iba a dar el día. Ella quería esa fecha. Y lo que hizo es coordinó su boda que tomara lugar en the Walmart break room. And I guess coworkers were able to acompañarla en ese día muy especial. Se casó, ¿cómo lo vas a creer, no? Se casó en el aisle 5, que viene siendo one of the less busy aisles they had at the store, right? Next to the rollbacks, this is according to the report, ¿no? Y así es como esa señora se casó. Anyways, crazy to hear the story, ¿no? Next time I go to Walmart and I see that there's no registers open, I'm gonna think, is there someone getting married in the back? Or what's up? I'm kidding. I'm just pressing you guys that work at Walmart, though. Love you.

Bienvenidos a esta noche de pura energía. ¿Hay alguien aquí que todavía no esté bailando? 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Que comience la fiesta. DJ Red.